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Han transcurrido las horas de este día miércoles 16 de septiembre acá en Occidental Estéreo. Y el reloj nos indica que estamos ya en las 18 horas con exactos 6 minutos. Momento en el que iniciamos nuevamente nuestra interacción con toda esa audiencia con la que cuenta esta estación de radio, específicamente para el horario estelar del espacio oficial de nuestros recuerdos y memorias, música en inglés de Occidental Estéreo Memoria Digital. Acá estamos para darle continuidad a la programación, listos. Ustedes con su comunicación a través de nuestro número telefónico 7760-3432 y su comunicación también vía WhatsApp al número 4242-8180 con mensajes escritos o con notas de voz, dependiendo como a usted más fácil se les haga. Enriquito Sánchez, el plus de Memoria Digital, ya listo ahí en el control central. Y acá como complemento nada más su servidor Oscar Daniel Orozco para poder estar con ustedes de aquí hasta las 21 horas con 30 minutos y un poquito más y acompañarles con lo mejor de la música del recuerdo en inglés. Bueno, vamos a darle inicio entonces a nuestro programa, esperando que la pasemos nuevamente bien, como suele pasar o como suele suceder en cada una de las ediciones de este programa que se presenta de lunes a viernes de 18 a 21 horas con 30 minutos. Dead or Alive es el nombre de la banda que inicia ya esta tarde-noche el programa Memoria Digital. You Spin Me Round.

Con el gusto que nos da siempre de saber que ustedes se mantienen oreje bien pegada a la Oxi, disfrutando ya a esta hora de Memoria Digital. Saludos cordiales para nuestro buen amigo Willy Zapón, el día de hoy allá en la zona costera del sur de nuestro país, en San Bernardino del municipio de Suchitepeques, disfrutando la programación de Occidental Estéreo. Buena tarde, buena noche, Willy, para usted y quienes le acompañan, para toda la familia. Aquí está Michael Jackson.

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3: No hay mejor cosa o cosa más agradable para nosotros durante el día que poder acompañarle a la hora de la parte final, de la finalización de sus actividades de trabajo, o si ya están descansando, dependiendo el horario de cada quien, pues lo que sí es cierto es que ya sea trabajando, descansando, esta música viene a hacer que disfrutemos todos de momentos bastante agradables. Desde las 6 de la tarde hasta las 21 horas con 30 minutos, lo mejor de la música del recuerdo en inglés. Y pues todavía aún más satisfactorio es escucharles a través de su comunicación al hacer llamaditas al número telefónico acá en cabina, que es el 77 60 34 32, o que nos escriban, nos envíen mensajes de voz a través del WhatsApp de la emisora 42 42 81 80. Un día caluroso en este 16 de septiembre, a pesar de que hubieron momentos en los que las nubes filtraron bastante o minimizaron, más bien dicho, bastante la fuerza del sol, pero al final de cuentas se acumula el calorcito ya para cuando el astro rey no está más mostrando su rostro, pero en la noche sigue el calorcito, se sigue sintiendo. Por supuesto, cuando uno sale a la calle, las corrientes de aire frío también se hacen presentes, y eso podría ocasionar alguna complicación en la salud, especialmente las vías respiratorias. Así que quienes ya estamos un poquito como al dicho aquel popular que dice que ya ni le puede pegar el aire, pues hay que cuidarse, ¿verdad? Porque pues uno estar adentro de cualquier ambiente, está el calor bastante fuerte, y cuando uno sale a la calle, las corrientes de aire frío o lo que se conoce como el chiflón pueden también tener algunas complicaciones en la salud. Así que cada quien, dependiendo de su constitución o dependiendo también de las lunas y de los soles que haya vivido, tiene que cuidarse bastante. Nos da mucho gusto presentarles ahora a esta banda holandesa llamada Golden Earring. Golden Earring puede traducirse como pendiente de oro, o quizás algo así como un arete de oro. Aquí están los integrantes de esta banda con la canción que ellos titularon Radar Love, el radar del amor.

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8: Alcalde municipal llevó a cabo la apertura del curso de cocina navideña dirigido a mujeres del municipio. Esta capacitación busca brindar a las participantes conocimientos y herramientas prácticas para fortalecer sus habilidades en la preparación de alimentos propios de la temporada navideña, creando además oportunidades para desarrollar emprendimientos que contribuyan a mejorar la economía familiar.
9: El fin de todos estos cursos, que a propósito son muchos, está panadería, repostería, corte y confección, bisutería, globoflexia y muchos más que no recuerdo, es que las mujeres a quienes nosotros les apostamos, ¿verdad?, por ser muy dedicadas, trabajadoras y capaces, puedan iniciar un emprendedurismo, como decía, que dé como resultado apoyo para

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Las 19 horas 7 de la noche con exactos 47 minutos acá en Memoria Digital, en este miércoles 16 de septiembre, en el que seguimos acompañando a nuestra audiencia con lo mejor de la música del recuerdo en inglés. Momento de presentarles ahora a la banda de música rock estadounidense llamada Bon Jovi, por su líder John Bon Jovi, con una canción que lanzaron en el año de 1989 como parte de su cuarto álbum de estudio, al que llamaron Nueva Jersey. Una canción que llegó a ser la número 7 en el Billboard Hot 100 de Estados Unidos, convirtiéndose en el cuarto sencillo de la banda de New Jersey en entrar al top 10, o sea, dentro de los primeros 10 lugares. La cuarta canción de Bon Jovi en ingresar a ese listado del top 10 es esta que vamos a presentarles, titulada Lay Your Hands on Me, Pon Tus Manos Sobre Mí. Es una canción en la que Richie Sambora, el guitarrista de la banda de John Bon Jovi, utiliza una guitarra de doble mástil, o conocida como de mástil múltiple, que es una guitarra que tiene varios mástiles en el diapasón, y pues existen tanto las versiones eléctricas como las acústicas. Pues ahí está la producción musical, que son guitarras que pues a lo mejor representan una dificultad, pero en el caso de Richie Sambora, que era diestro para la ejecución de ese instrumento, la supo utilizar bien para la grabación de esta producción musical titulada Lay Your Hands on Me, Pon Tus Manos Sobre Mí. Es el nombre de esta producción musical que incluimos ya esta noche de miércoles acá en Memoria Digital.

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2: Las 20 horas 8 de la noche con exactos 6 minutos acá en Memoria Digital de Occidental Estéreo, donde es un verdadero gusto seguir acompañando a nuestra audiencia, recibir su comunicación, al llamar ustedes a través de nuestro número telefónico en cabina 7760-3432 y también al comunicarse a través del WhatsApp de la emisora el 4242-8180. La canción que a continuación vamos a incluir fue una producción que originalmente fue grabada, escrita y grabada por el cantante y músico norteamericano Al Green. La canción se titula Let's Stay Together. Mantengámonos o quedémonos juntos. Una canción, repito, de este cantante norteamericano llamado Al Green. Él la grabó por primera vez en el año de 1971. Sin embargo, pues aparte de que es una de las 500 mejores canciones de todos los tiempos y que ha sido versionada por numerosos otros artistas, especialmente la versión que cobró relevancia es la que interpretó Tina Turner en su momento, y es con ella con quien vamos a escuchar la interpretación de esta producción musical que ella lanzó en el año de 1982. Es una producción que tuvo mucho realce después del gran éxito que tuviera originalmente en el año de 1972, cuando Al Green la lanzara como parte de su autoría y él grabara la canción. Así que vamos entonces a disfrutar, repito, de esta canción que ha sido versionada por varios artistas, pero dentro de todas las versiones esas, la que más sobresale es la que hizo Tina Turner en el año de 1983. Aquí está entonces, de Al Green, la canción interpretada por Tina Turner llamada Let's Stay Together. Mantengámonos o quedémonos juntos.

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Ahora estamos en las 20 horas con exactos 29 minutos, 8 de la noche con 29 minutos acá en Memoria Digital de Occidental Estéreo, que sigue acompañando a esa enorme audiencia con la que contamos acá en el sur occidente de Guatemala y en el estado de Chiapas en la República Mexicana. Y para complacer entonces y devolver esa excelente sintonía, vamos a presentarles ahora esta canción que pertenece al cantante británico David Bowie y que lanzó en el año de 1983. En esta canción David Bowie tuvo la colaboración del creador de la banda musical llamada Chic, el músico Nile Rodgers. Junto a él grabaron esta producción musical y contribuyó también Nile Rodgers a la producción de su álbum en los estudios Power Station en la ciudad de Nueva York. La canción esta que les presentaremos está descrita como una producción de la era post-disco, con elementos de dance rock, dance pop y el new wave, cosa que por cierto le valió algunas críticas no muy buenas a David Bowie por parte de algunos analistas que en la época pues analizaban, en este caso valga la repetición de términos, la producción de música de David Bowie. La canción se titula Let's Dance, canción que también lleva el nombre del álbum. Tanto el álbum como la canción las tituló David Bowie así, Let's Dance. Vamos a bailar aquí en Memoria Digital de Occidental Estéreo 88.7 y www.occidentalradio.com.

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Las 20 horas, 8 de la noche con exactos 53 minutos aquí en Memoria Digital de Occidental Estéreo, con la satisfacción que nos genera cada una de las ediciones del programa Memoria Digital de lunes a viernes, acá en esta estación de radio, en este que es el horario estelar, de saber que tenemos la recepción deseada por parte nuestra y ustedes al otro lado de su receptor, ya sea en FM 88.7 o en internet por www.occidentalradio.com, en la aplicación TuneIn, donde nos encuentra como Occidental Radio, pues estén disfrutando del programa del día de hoy con estas excelentes producciones que hasta el momento hemos incluido y que son parte de las sugerencias que ustedes nos hacen, amigas y amigos. Ya para el año de 1980, el británico Sir Elton John grababa su 14th álbum de estudio, o sea, 14 álbumes había grabado ya hasta ese momento, en 1980, el cantante británico Elton John. La canción que a continuación viene fue grabada y compuesta con la colaboración también de un escritor británico llamado Gary Osborne. Cuando uno escucha el apellido de Osborne, probablemente puede relacionarlo rápidamente con la familia de Ozzy Osborne, pero este Gary no tenía absolutamente nada que ver con la familia del rockero también británico Ozzy Osborne. Así que vamos a escuchar entonces de la interpretación de Elton John, canción lanzada en el año de 1980, está titulada Little Jenny, la pequeña Jenny. Es una producción musical que llegó a tener también muy buena recepción en Estados Unidos, de tal cuenta que en el Billboard Hot 100 llegó a ubicarse en el puesto número 3, o sea, dentro de las primeras tres canciones de las más gustadas allí en el Billboard Hot 100, cosa que Elton John no lograba ubicar una canción dentro del top 10 del Billboard desde el año de 1976 con el título Don't Go Breaking.

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Las 21 horas 9 de la noche con exactos 9 minutos acá en Memoria Digital de Occidental Estéreo. Como un paréntesis extra a la canción que vamos a presentarles a continuación, yo quiero contarles algo muy breve del famoso género llamado rock alternativo. Este surgió como una categoría de la música rock que evolucionó a partir de lo que se conoció como el underground, o sea, algo independiente musicalmente hablando, en los años 70. Los grupos de música rock alternativo alcanzaron el éxito comercial en la década de los 90, con subgéneros como el grunge en Estados Unidos y el Britpop y el shoegaze en el Reino Unido e Irlanda. En ese periodo de los años 90, muchas discográficas empezaron a buscar artistas alternativos que pudieran sobresalir en ese género, en el rock alternativo. Porque muchos grupos de rock comercial, de hard rock y de glamour metal de los años 80 empezaban a perder vigencia en la industria musical. Y entonces se dio lo que se conoce como el surgimiento de la generación X como una fuerza cultural de los 80 y los 90 con su famoso rock alternativo. Pues a ese género pertenecen los integrantes de esta banda norteamericana llamada R.E.M., R.E.M. como comúnmente les conocemos, y que lanzaron en el año de 1991 una canción que llegó a ser también un éxito rotundo como parte de su séptimo álbum llamado Out of Time, fuera de tiempo. Aquí está entonces esta canción que incluye un riff de mandolina improvisada por el guitarrista Peter Buck y la voz de Michael Stipe con esta canción titulada Losing My Religion, perdiendo mi religión.

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las 21 horas 9 de la noche con exactos 36 minutos aquí en Memoria Digital de Occidental Estéreo. Llegado ya el momento de tener que despedirnos porque el tiempo así nos indica que debemos de hacerlo. Sin embargo, no podemos dejar de mencionar lo agradable de la experiencia musical que cada noche experimentamos, disfrutamos y lanzamos a ustedes a través de nuestra programación de música del recuerdo en inglés en el horario estelar para nuestros recuerdos y memorias, como lo es este espacio de música de los años 70, los años 80, los años 90 de música del recuerdo en inglés. Vamos a despedirnos con una producción musical que llegó a ser todo un éxito del cantante británico Robert Palmer. Una canción que por varios analistas o revistas o firmas críticas de la música llegaron a catalogar como una de las mejores producciones musicales de Robert Palmer. Por ejemplo, la revista Cashbox dijo que en esta producción musical se pueden disfrutar mucho más las voces agudas acompañadas de sus múltiples pistas musicales con la voz de Robert Palmer. Otra firma dijo que esta canción poseía en ese entonces, cuando fue lanzada, un sonido futurista. Además, también AllMusic dijo que era una porción inteligente de pop new wave que sorprende al oyente con un inesperado solo de xilófono. Y así pues, las críticas abundaron de buena manera para la canción llamada Looking for Clues, Buscando Pistas, que fue lanzada en el año de 1980 para el álbum también llamado Clues. Solamente así, Clues. Pistas es el nombre del álbum. Que tengan buena noche, que tengan buen descanso. Si Dios nos da vida, nos escuchamos nuevamente mañana a partir de las 18 horas en el programa Memoria Digital. Soy Oscar Daniel Orozco Sánchez. Les deseo buen descanso y quedemos en la buena compañía de Robert Palmer y Buscando Pistas.

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Hola, muy buenos días. ¿Cómo están, amigos y amigas? Buena mañana, buenos días para cada uno de los que ya están en sintonía del máximo poder de la radio. Estamos en las 5 de la mañana con 51 minutos. Es la fecha 17 de septiembre del año 2026. Es jueves. Jueves que compartimos con cada uno de ustedes los temas musicales a través de los ritmos de las diferentes marimbas orquestas. El juevechón común y corriente lo transformamos a un día de fiesta, de pachangón. Es por eso que le denominamos el juevechón a través del máximo poder de la radio. Muy, pero muy buenos días para cada uno de ustedes. Esperamos de que la jornada del día de ayer haya sido muy productiva y que al final del mismo hayan podido tener el tiempo necesario y suficiente para poder descansar, recuperar las energías y estar listos para iniciar otra jornada más. ¡Arriba ese ánimo!

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Vamos a que estas. Buenos días para todos, estamos en las 6 de la mañana con un minuto. Tome nota de la hora, 6 de la mañana con un minuto. Si quiere usted solicitar algún tema musical al ritmo de la Maripa Orquesta, está totalmente disponible en las vías de comunicación. Pero también, si usted quiere solicitar algún nortirroyo con los internacionales conejos, algún nortirroyo con la Dulce Sensación o algún popurrí con la Ecos Manzaneros, llámenos 77 60 34 32. Así que si usted quiere escuchar algún norterroyo con los conejos, algo con la Dulce Sensación, algo con la Ecos Manzanero, con mucho gusto vamos a incluir un popurrí al finalizar este espacio radial. Así que puede llamarnos 77 60 34 32, o puede escribirnos a través de el WhatsApp 42 42 81 80. Usted solo envíe Internacionales Conejos, Ecos Manzanero o Dulce Sensación, depende con el conjunto que usted quiere escuchar, algún mix o algún nortirroyo. Y con mucho gusto lo estaremos incluyendo, porque es el juevechón, es el jueves de ritmos alegres acá en la programación del máximo poder de la radio. ¡Buenos días!

Bueno, arriba ese ánimo entonces, arriba. Hoy parece martes, ayer parecía lunes, hoy parece martes, pero no. Estamos en el jueves 17 de septiembre del año 2026. Mire usted, estamos ya adentrándonos a la segunda parte de este mes número 9. El tiempo está pasando, el tiempo no se detiene, así que nosotros tampoco debemos de hacerlo, porque si no... pues después nos lamentamos por no haber aprovechado cada una de las oportunidades que hemos tenido. Arriba el ánimo en esta mañanita del día.

Así que ya lo saben, quieren escuchar algún Norte Rollo con los Conejos, algún Norte Rollo con la Dulce Sensación o algún mix con Laicos Manzaneros, llámenos 7760-3432. Buenos días para don Rodrigo López, que nos escucha en San Pablo. Buenos días también para don Mincho Pérez, en el sector Las Rosas, ahí al preparando la brocha para moverlo de un lado a otro el día de hoy. Vámonos con algo de la Merimba Orquesta de los hermanos Núñez. Aquí está el Camaleón.

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1: La mejor receta para alcanzar tus metas. Primer eslabón, 1 de 6. Concéntrate en ella. Concéntrate en la meta como un corredor en la maratón que no se distrae con su cabeza. ¿Sabés quién lo dice? Lo dice el texto sagrado. En el libro de Proverbios, capítulo 4, párrafo 25, dice: tus ojos miren los rectos y tus párpados no parpadees, mira siempre para adelante. Sí, mira, el 20% de los estudiantes en Argentina de carreras universitarias son los que terminan, 20 de los que empezaron, 20%. Y de este 20%, solo 9% lo hacen en tiempo y forma, es decir, en los años que dura la carrera. ¿Sabes cuál es el problema de no concentrarnos en la meta? Es que tratamos de acomodar la meta a nuestro estilo de vida. Ah, a mí me gusta salir de noche. Ah, no, no, no, pero yo el fútbol no lo dejo el sábado. Ah, yo... No podemos acomodar la meta pero si acomodamos la vida a la meta, entonces nos concentramos. Si cumplís esta receta, la vas a alcanzar.
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4: Se adelantó Miguel Ángel Sol con el dato que le quería compartir en esta mañanita. 14 minutos son los que transcurren ya de las 6 de la mañana. Vaya tomando nota de la hora porque si no va a llegar tarde a su trabajo, se va a confiar de la hora. Si usted dice otros 5 minutos más en la chamarra, pues se convierten en 10, luego en 20, luego pasa media hora y luego le va a tocar correr.
5: Conmigo.
4: Así que tome nota, 6 de la mañana, 14 minutos. Aproveche el tiempo, desayune muy bien y esto le ayuda a rendir el día completamente. Ahora sí, vamos con el dato que le tenía para la fecha de hoy. Hoy es jueves 17 de septiembre del año 2026, exactamente para que lleguemos al viernes 25 de diciembre. ¿Sabe usted qué es el 25 de diciembre? Por supuesto, es Navidad. Faltan 99 días, ayer precisamente faltaban 100 días para que llegara ese día de Navidad. Así que, pues hoy comenzamos entonces el día con una bonita noticia. Y es que ya solo faltan 99 días para que llegue Navidad. Ese número nos recuerda algo maravilloso. El tiempo pasa, pero la esperanza siempre permanece. Cada día que avanza nos acerca a la luz o nos acerca a poder cumplir con los objetivos de este año, al encuentro con nuestros seres queridos. Y pues siempre también debemos de recordar que es un buen momento, es un buen tiempo para poder compartir, para poder disfrutar en compañía de la familia, de los seres queridos, no solo en fechas específicas, sino en todos los días de este año.
3: Navidad.
4: Y bueno, como dato, pues que ya solo faltan 99 días para Navidad. Y tome nota, porque eso se va a ir muy rápido. Si usted piensa, todavía faltan 100 días. Ya cuando va a haber, van a faltar 50, luego 25 y luego se va a acercar el día de Navidad. Y
3: cuidado.
4: Adiós al 2026.
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4: Así que como estamos en el juevechón, no podemos incluir ahí al famosísimo Buki.
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4: Mejor llamamos a los de Miguel Ángel Zul. Y con esta canción musicalizamos el dato que le acabo de compartir.

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0: estamos de regreso para continuar con la programación del máximo poder de la radio 22. Ahora son los minutos que transcurren de las 6 de la mañana. Buenos días para nuestros buenos vecinos, don Claudio, doña Renita. Saludos también para las hijas, Claudia, Carlili, Doris, Erika. Y saludos para los nietos que nos escuchan aquí, cerquitita de Occidental Estéreo. Allá en Nuevo Progreso, buena mañana para doña Venancia Fuentes. Ahí está sintonizando ella la programación de esta hora. Así que ya lo sabe, si usted quiere escuchar algún nortirroyo con los internacionales conejos, con la dulce sensación o algún popurrí con la Ecos Manzaneros,
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0: Está disponible el número en cabina 7760-3432. O bien usted puede comunicarse a través de el Oxy WhatsApp 4242-8180 y a través de esa vía indicarnos con qué agrupación quiere escuchar algún mix.

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1: 6 de la mañana, 26 minutos, 6 con 26. Es el juevechón, saludamos a todos los comerciantes también. Hoy jueves es día de plaza acá en San Pedro Zacatepeques, así que saludos para quienes nos están escuchando en, ya sea en la terminal del Mosquito o en la terminal del centro de San Pedro.
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1: Ahí siempre con mucha precaución porque no hay más de algún que otro por ahí que quiera hacerse las suyas y tomar lo que no le pertenece. Así que precaución siempre. Y les deseamos éxitos en la jornada del día de hoy, por supuesto. Esperamos de que las ventas, a pesar de las situaciones que de las diferentes situaciones que se viven día con día, que no se vea reflejado en el comercio. Buenos días para doña Vicky Monterroso, allá en Retaluleo nos está sintonizando doña Vicky. Buenos días también para doña Verónica con suegra y su familia, ahí ya preparando todo lo que le servirá para el día de hoy para la venta. Así que, doña Vero, muy buenos días. Arriba el ánimo a cada uno de ustedes. Nosotros continuamos con más de los temas musicales.
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1: Y acá está el baile de la vela.
0: ¡Bueno!

Es el juevechón a través del máximo poder de la radio. Es el jueves para poder disfrutar el ritmo alegre de las diferentes marimbas orquestas de Guatemala. Estamos ya en la parte final del espacio del amanecer chileno, así que es momento de poder agradecer a cada uno de ustedes su fiel y amable atención. Usted sigue disfrutando del juevechón todo el día acá en el 88.7 de la frecuencia modulada. Y si Dios nos lo permite, mañana volveremos para acompañarlos con el amanecer ranchero. 6 de la mañana con 32 minutos. 6 de la mañana con 32 minutos. Me despido con un dato muy interesante. El 17 de septiembre nació Reinhold Messner, el primer hombre en escalar las 14 cumbres de más de 8000 metros sin oxígeno. Así que este dato se lo comparto porque de esa manera Reinhold Messner nos demostró que los límites están en la mente y que todos somos capaces de lograr lo que nos proponemos. A veces sentimos cansancio, pero recuerda, Dios no te puso en este camino para dejarte a la mitad. Cada día que amanece es una nueva oportunidad para hacer luz, ser alegre, ser feliz, ayudar a alguien, sonreír y luchar por aquello que queremos lograr. No te lo voy a negar. Así que vamos con paso firme, con buena actitud y a disfrutar de las actividades de este juevesito. ¡Feliz! ¡Feliz día para todos! ¡Pásela muy bien!

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4: Muy buenos días, que Dios les bendiga. Yo soy Dennis Thomas, amigo suyo, vecino suyo, misionero, maestro de la Biblia. Bienvenidos al programa, son 15 minutos de Radio Instituto. Yo espero que aprendamos mucho día tras día. Yo enseño temas acerca de la vida y la Biblia. Yo no tengo crítica de nadie, ¿verdad? Nada más, ni menciono religión, ni nada de esto, político, nada de esto. Me enfoco exclusivamente en lo que dice la Biblia. No enfoco en opinión acerca de la Biblia, pero yo leo directamente del texto de la Santa Palabra. ¿Quién habla? ¿A quién habla? ¿Verdad? El tema. Entonces, por favor, porque es la Biblia, es la Santa Palabra, dice las Sagradas Escrituras. Entonces, por favor, mantenga a la par, ¿verdad?, su lapicero, papel para anotar, ¿verdad? Tema de hoy, ¿cuál es? Pacto, voto, ¿verdad? Haciendo promesas y pactos. Y, ¿verdad?, apúntelo, ¿verdad?, en su cuaderno, hoy, la fecha de hoy, y después, ¿verdad?, el tema, y después, cada vez que yo menciono, ¿verdad?, ¿verdad?, un texto, o sea, libro, capítulo y los versos, apúntalo, ¿verdad?, para la gloria del Señor y el beneficio de su familia por tal vez generaciones, ¿verdad? Y puede tener referencia cuando hay crisis en su vecindario o su familia, su vecino que necesita consuelo de la Santa Palabra. Usted puede buscar estos temas, ¿verdad?, y tener textos para leer a ellos. Ayer comenzamos con la idea de hacer votos o hacer pactos, promesas, ¿verdad? Cuando compramos un terreno, ¿verdad?, a plazo, ¿verdad?, hay que cumplir, ¿verdad?, su bono, cada cuando, la fecha, o el matrimonio, cuando nosotros, ¿verdad?, entramos en pacto matrimonial, entonces estamos haciendo pacto, ¿verdad?, para ser fiel y no tener sexo con otros, solo con mi marido o mi esposa, ¿verdad?, y levantar el nombre de nuestra familia y formar nuestros hijos, ¿verdad?, y trabajar día y noche firmado con sangre Pero mire, es un pacto, es un voto, ¿verdad? Que hacemos delante de testigos, ¿verdad? Y es importante, como dice la Biblia, es mejor. Dice Eclesiastés capítulo 5, versos 4 y 5, dice, mejor es que no prometas a que prometas y no cumplas. En cuanto al pacto entre el ser humano y el Dios, en cuanto a la salvación del alma y la promesa de los cielos, y verdad, y escapar, verdad, el infierno, entonces qué sólido es ese pacto entre nosotros y Dios. La Biblia dice en 1 de Pedro capítulo 1 verso 18-21, 1 de Pedro capítulo 1 versos 18-19, 20-21. Déjame leer esos versos para los oyentes esta mañana. Dice, tener presente que habéis sido, hablando a los creyentes, los que han puesto su fe en Cristo, tened presente que habéis sido rescatados de vuestro vana, vacío, manera de vivir. Rescatados, la cual heredasteis de vuestros padres, no con cosas corruptibles como oro y plata, como estamos pagando y comprando un carro, a ver, un terreno, una casa. No, no usamos plata y oro, no, algo más importante, sino con la sangre preciosa de Cristo. Entonces, el pacto entre nosotros y el Señor, cuando confesamos a Él y pedimos perdón de Él y pedimos ser, ¿verdad?, llegar a ser hijos de Dios, cuando pedimos la transformación de Dios personalmente, ¿verdad?, somos sellado y comprado y sellado con la sangre preciosa de Cristo, como un cordero sin mancha, sin contaminación. Él, a la verdad, fue destinado desde antes de la fundación del mundo, pero ha sido manifestado en los últimos tiempos por causa de vosotros o nosotros. Por medio de Él creemos en Dios, quien lo resucitó de entre los muertos. Él ha llegado, ¿verdad?, ha dado gloria, de modo que vuestra fe y esperanza estén en Dios, no en nosotros mismos. No, no. Pactos, pactos. En cuanto al matrimonio, San Marcos capítulo 10, versos 6 a 9 dice, San Marcos capítulo 10, 6 a 9 dice, pero desde el principio de la creación, Dios lo hizo varón y mujer. Y por esta causa el hombre dejará a su padre, su madre, y se unirá a su mujer. Y serán, escuche lo que dice, serán los dos una sola carne. Así que ya no son más dos, sino una sola carne. Por tanto, lo que Dios ha unido no lo separa al hombre, ¿verdad? Mire, es algo serio cuando usted rompe su pacto con su esposa, su cónyuge. Cuando usted rompe esto por llegar a otro mientras que está casado con su esposa o esposo, ¿verdad? Es algo serio, ¿verdad? Entonces no lo separa al hombre. Mire, Dios puede cumplir. Cuando Él prometa algo, Él puede cumplir, ¿verdad? No, no hay duda. Filipenses 1:6 dice, estando convencido de esto, que el que en vosotros comenzó la buena obra la perfeccionará hasta el día de Jesucristo, hasta la resurrección. Es lo que enseña. Pero Jacob hizo un voto a Dios también en Génesis capítulo 28, verso 20 a 22. Usted conoce sus pactos. ¿Cuáles pactos que han hecho a vecinos, a personas en nuestro alrededor, dentro de la familia. El voto, el pacto es importante y Dios está mirando. Y si usted no ha escrito esto en papel, Dios ha escrito esto en papel, ¿verdad? En su papel que está en los cielos, en su memoria, y nunca va a olvidar. Jacob, en Génesis capítulo 28, verso 20, 22, dice, Jacob también hizo un voto diciendo a Dios, solo él y Dios, si Dios está conmigo y me guarda de este viaje que realizo, se me da pan para comer, vestido para vestir, y yo vuelvo en paz a mi casa, casa de mi padre, Jehová será mi Dios. Esta piedra, él dice, que he puesto, entonces no era documento, era piedra, ¿verdad? Esta piedra que he puesto como memorial será una casa de Dios y de todo lo que me des sin falta apartaré el diezmo para ti. El diezmo, ¿qué es un diezmo? 10%. Entonces, si usted gana 100 córdobas o 100 lempiras, uno es del Señor, no es suyo, ¿verdad? Él hizo esa promesa. En el libro de Romanos capítulo 4, Romanos capítulo 4, verso 20 y 21, mire, el hombre es débil. El hombre falla. Por eso necesitamos documentos y testigos y firmar y sobrefirmar y otros firmen, ¿verdad? Para que el hombre cumple, pero no es así con Dios. Romanos capítulo 4, verso 20 y 21 dice, pero no dudó de la promesa, hablando de Abraham, no dudó de la promesa de Dios por falta de fe. No, al contrario, fue fortalecido en su fe, dando gloria a Dios, plenamente convencido de que Dios, quien había prometido, era poderoso para hacerlo. Miren, cuando Dios promete algo, usted puede confiar en esto. Eso sí, usted puede confiar en esto. Mire, yo puedo prometer algo y no cumplirlo por falta de salud, por falta de recursos, por situaciones en mi vida, ¿verdad? Pero Dios no. No, Él es fiel. Él hace todo bien. A tiempo, ¿verdad? Salmo 50, verso 14 dice, santifica a Dios acciones de gracia. Y después dice, paga tus votos al Altísimo. Paga sus votos. Salmo 76, verso 11 dice aquí, haced votos y págalos a Jehová, nuestro Dios. Y todos los que están alrededor traerán obsequios al temible. En el libro de Juan capítulo 14, verso 14, Juan 14, 14 dice, si me pedís alguna cosa en mi nombre, yo la haré. Es lo que dice la Santa Palabra. Números capítulo 30, verso 2 dice, Moisés habló a los jefes de los tribus de Israel, diciendo, esto es lo que Jehová ha mandado. Cuando algún hombre haga a Jehová un voto o un juramento, asumiendo obligación, no violará su palabra, hará conforme a todo lo que ha salido de tu boca. ¿Ah? Lo que ha salido de tu boca. Una mujer en Samuel, ¿verdad? Ana, Samuel capítulo 1, verso 11, hizo un voto, porque no tuvo hijo. E hizo un voto diciendo, oh Jehová de los ejércitos, si te dignas mirar la aflicción de tu sierva, te acuerdes de mí y no te olvides de tu sierva, sino que me des varón ¿verdad? Y yo lo dedicaré a Jehová por todo.

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1: Es la hora 6:52 minutos.

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1: ¿Qué tal, querido amigo o amiga del programa Cruzada con Luis Palau? De esta forma damos comienzo a una nueva presentación de este nuestro espacio y punto de encuentro en la radio, en donde estudiamos diariamente la Biblia, la Palabra de Dios, de la mano, como siempre, del conferencista internacional Luis Palau. Mi nombre es Jorge Escopazo. En este día quiero presentarle el segundo programa de la serie sobre los Salmos, con la primera parte del Salmo 2. Así que tome su Biblia para aprovechar mejor el tiempo que pasamos juntos.
2: Hola, mi querido amigo oyente, le saluda Luis Palau de nuevo y estamos en esta serie sobre el libro de los Salmos. ¿Qué le parece? ¿Pudo oír nuestro programa anterior cuando hablé del Salmo número 1? Ahora vamos al Salmo número 2. Ahora este es un poquito más largo y vamos a tener por lo menos 4 divisiones. Así que ánimo y a leer la palabra de Dios, a ver lo que Dios nos diga en este día, donde quiera que usted esté, en su casa, en un hotel, en la calle, escuchando en el campo o en una gran ciudad. Escuche lo que dice la palabra de Dios en el Salmo 2. El primer párrafo son los versículos 1 al 3 y yo lo titulé: las naciones se amotinan contra Dios. Las naciones se amotinan contra Dios. Mire lo que dice. ¿Por qué se amotinan las gentes y los pueblos piensan cosas vanas? Se levantarán los reyes de la tierra y príncipes consultarán unidos contra Jehová y contra su ungido, diciendo: rompamos sus ligaduras y echemos de nosotros sus cuerdas. Así que ese es el primer punto. Las naciones que se amotinan en contra de Dios y de su ungido, que es el Señor Jesucristo. Pero versículos 4, 5 y 6 es la segunda división y yo lo titulé: Dios se ríe. Dios se ríe. Mire lo que dice: el que mora en los cielos se reirá. El Señor se burlará de ellos. Luego hablará a ellos en su furor y los turbará con su ira. Pero yo he puesto mi rey sobre Sion, mi monte santo. Ya volvemos a ese párrafo porque es fenomenal. La tercera división lo he titulado: Jesucristo nos habla, porque aquí es el Mesías, nuestro Señor Jesús, el que habla en los versículos 7 al 9. Mire, yo publicaré el decreto. Jehová me ha dicho: mi hijo eres tú, yo te engendré hoy. Pídeme y te daré por herencia las naciones, y como posesión tuya los confines de la tierra. Los quebrantarás con vara de hierro, como vasija de alfarero los desmenuzarás. Así que ahí tenemos al Señor Jesucristo contándonos un diálogo que Él y el Padre tuvieron en el cielo, o lo tuvieron cuando Él estaba en la tierra. No está claro cuándo fue, pero mire qué cosa, ¿eh? El Padre y el Hijo, hablándose el uno al otro, y ya lo analizamos. Y por último, versículos 10, 11 y 12, que yo he titulado: un llamado a los líderes nacionales y mundiales. Y esto viene de Dios. Mire lo que dice: ahora pues, oh reyes, sean prudentes, admitan admonestación, jueces de la tierra, sirvan a Jehová Dios con temor y alégrense con temblor. Honren al Hijo para que no se enoje y perezcan en el camino, pues se inflama de pronto su ira. Bienaventurados, felices los que en Él confían. ¡Qué salmo, eh! ¡Qué fenomenal! Bueno, vamos a tomarlo por partes y si no lo podemos terminar hoy, pues seguimos en otro programa. ¡Qué apuro hay, ¿no es cierto? Analicemos la palabra de Dios. Primero, la primera división del Salmo número 2, versículos 1 al 3. ¿Cómo dice? Dice: ¿por qué se amotinan las gentes y los pueblos piensan cosas vanas? ¡Qué pregunta interesante, eh! Uno se pregunta: ¿por qué será? ¿Por qué los reyes de la tierra y las naciones, las multitudes, se empecinan en contra de Dios y de su Hijo Jesucristo? Qué tema interesante y difícil de explicar. ¿Por qué las naciones no quieren conocer a Dios? Hay muchas razones que la Biblia nos da, pero este no es el momento de analizarlo. Aquí es una pregunta retórica, en que Dios dice: ¿por qué? ¿Por qué? ¿Por qué piensan cosas vanas? ¿Por qué se amotinan en contra de Dios? Pero dice que se levantarán los reyes de la tierra y príncipes consultarán unidos contra Jehová Dios y contra su ungido, diciendo: rompamos sus ligaduras y echemos de nosotros sus cuerdas. Qué interesante es que aún en el día de hoy, tan moderno, tan educado, tan avanzado, como se suele decir, los reyes de la tierra, los líderes mundiales, quieren frenar la santa palabra de Dios. No todos, gracias a Dios, pero una gran mayoría sí. Quieren que no se hable de Jesús. No les importa si uno dice Dios porque dice, bueno, hay muchos dioses, eso no nos molesta. Pero cuando uno quiere hablar de Jesús, el Hijo de Dios, entonces ya se encabritan. Porque mire lo que dice acá el versículo 2, contra Dios y contra su ungido. Ahí está la clave. Usted puede hablar, digamos, de la Biblia y medio lo aceptan. Usted puede hablar de Dios en generalidades, lo aceptan. Pero cuando usted trata de hablar de Jesucristo, el ungido de Dios, el único salvador del mundo, entonces la cosa empieza a cambiar. Y lo interesante es que esta rebelión en contra del pueblo de Dios no es contra el pueblo de Dios, es contra Dios el Padre y Dios el Hijo y Dios el Espíritu Santo. Si usted, mi querido hermano, está por ahí en un pueblo latinoamericano, quizás solito o con un grupito pequeño de creyentes y está sufriendo persecución o insultos o abusos, no se desaliente porque en un sentido no es en contra de usted, aunque usted sea el que atacan. Es contra Dios y contra su santo Hijo Jesucristo. Y por lo tanto, debemos gloriarnos, dice San Pablo, dice, yo me glorío en mis debilidades y persecuciones. ¿Por qué? Porque él sabía que él era un vistazo de Jesucristo a los ojos del mundo. Y luego dice, rompamos sus ligaduras y echemos de nosotros sus cuerdas. Lo que pasa es que el mundo cree que al someterse a Jesucristo quedan esclavizados porque aman su pecado y quieren vivir una vida desordenada, una vida que no tiene nada que ver con Dios y con su Hijo Jesucristo. Entonces ellos dicen, no, si yo me someto a Dios estoy quemado. Si yo me someto a Dios basta de farra, basta de fiestas, basta de parrandas, basta de tragos, basta de salir con mujeres, ya no se puede más, lo esclavizan a uno. No entienden los pobres que cuando uno viene a Jesucristo, como usted sabe, mi querido hermano, que uno es libre, que uno sí, no practica ciertas cosas, pero son esas cosas que nos hacen mal, ¿verdad? Esas cosas que nos esclavizan. Ellos creen que al someterse a Jesucristo quedan esclavizados, pero es todo lo contrario. Cristo dijo a todos los que habían creído en Él, les dijo, a ustedes que creen en mí, dice, y permanecen en mi palabra, Él dice, conocerán la verdad y la verdad los hará libres, no esclavos, libres. Pero así es, las naciones se amotinan. ¿Por qué? Porque dicen que no quieren ser esclavos. Pero usted y yo sabemos muy bien que ser esclavos de Jesucristo es la verdadera liberación, ¿no es cierto? La segunda sección dice que Dios se ríe. Sí, porque en un sentido es infantil y chiquilín, como decimos en Argentina. El que mora en los cielos se reirá. El Señor se burlará de ellos, o sea que Dios sabe reírse. Y luego dice que hablará a ellos en su furor y los turbará con su ira. Pero yo he puesto mi rey sobre Sión, mi santo monte. Querido amigo, no tenga temor de los que se portan mal, acusan o persiguen. Dios está viendo todo desde el cielo y Él mira los argumentos infantiles de la falsamente llamada ciencia y se ríe. Incluso se burla, pero no con desprecio. Se burla de los argumentos y del temor falso. Y luego dice que les va a hablar en su furor y que los va a turbar con su ira. ¿Y qué les dice? Yo he puesto a mi rey sobre Sion, mi santo monte. Esto tiene que ver con la segunda venida de Jesucristo. ¿Qué le parece? Y este salmo fue escrito 1000 años antes de que Cristo nazca de la bendita Virgen María. Y sin embargo, Jesucristo dice, en mi ira, o sea, cuando venga el juicio final, Él los va a turbar y les va a decir, mi rey se va a imponer en Sion. El año pasado estuve en Sion, en Jerusalén. Y qué estupendo ver dónde va a aterrizar nuestro Señor Jesucristo cuando venga a reinar por 1000 años. Hablamos en el próximo programa. Lea el Salmo 2 de nuevo y nos vemos si Dios quiere. Un abrazo grande.
1: 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Y llegamos hacia el segmento de la música. Hoy nos va a acompañar Annette Moreno con la canción Búscale. Así que quédese en nuestro programa Cruzada con Luis Palau porque todavía continúa.

Y de esta forma estamos llegando al final de nuestro programa. Nos tenemos que despedir, pero si el Señor lo permite, nos vamos a reencontrar en nuestra próxima presentación. Mi nombre es Jorge Escopazo. Fue un placer acompañarle en este día. Recuerde visitarnos en nuestro sitio en internet www.luispalau.net.

0: Amigos oyentes, muchas gracias por su fina sintonía al programa de este día. Les estaremos esperando muy pronto para el próximo programa Cruzada con Luis Palau. Hasta entonces, recuerden las palabras de nuestro Señor Jesús. Felices los de corazón limpio, pues ellos verán a Dios.
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2: Es la hora 7:08.
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4: Es la hora 7:22 minutos.
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0: Anticipar los tiempos y ser preventivos puede ayudarnos a vivir con mayor tranquilidad el presente. Debemos adoptar una cultura personal y familiar que tienda a la prevención de una manera integral. Disfrutar el hoy y anticipar el futuro se asegura mejor cuando tomamos medidas preventivas como realizar exámenes médicos anualmente, hacer ejercicio, alimentarnos bien, dormir por lo menos 8 horas diarias, leer buena literatura, eliminar todo aquello que aumenta el nivel de estrés, perdonar a quienes nos han ofendido, mantener la disciplina del ahorro y, sobre todo, tener una buena relación con Dios. Prevenir significa estar preparado en todos los campos y vivir en paz con Dios, la familia y la sociedad. Le habla Sixto Porras de Enfoque a la Familia.
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2: Es la hora 7:30 minutos.
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8: Es la hora 8:45.
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0: La programación de hoy, jueves 17 de septiembre. La programación alegre para acompañarle en sus actividades, esperando que usted también se encuentre muy alegre, muy contento, muy feliz, llevando a cabo sus actividades de la jornada laboral, la jornada matutina de esta fecha.
1: Para todas las chiquillas de 17 años.
0: Para todos ustedes esta buena programación, programación alegre. Aquí desfilan las mejores marimbas orquestas. Usted puede solicitar algún tema favorito en Marimba Orquesta llamándonos al 77 60 34 32, o enviando su solicitud al WhatsApp 42 42 81 80. Con todo gusto le estaremos complaciendo a través de Occidental Estéreo. Le acompaña con esta programación que jueves a jueves llega a usted, acompañándole en el trabajo, en la casa, en el viaje, en el descanso, en cualquier lugar donde usted se esté desempeñando. Nosotros le presentamos las canciones alegres en Marimba Orquesta. Buen día para todos. Feliz juevechón.
1: Todas las chiquillas de 17 años y la voz de Sony.

La música en Marimba Orquesta le acompaña en esta mañana del jueves 17 de septiembre. Gracias a ustedes por escucharnos. Gracias también a nuestros oyentes que ya se están comunicando a través del 77 60 34 32 o a través del WhatsApp 42 42 81 80.

0: Las 9:34, 9:34, estamos acompañándole en sus actividades con la música del juevechón.
1: Aló, buenos días, le habla Martita Ávila de Aldea Morazán, y quería molestarlo con la Manzaneros, te lo juro yo, por favor, buena mañana.

0: Saludos para Martita Ávila en Morazán, Morazán, Génova. Allá está escuchando el Juevechón, ya le hemos incluido el tema musical solicitado la mañana de hoy. Estamos en las 9:39, usted está escuchando el Juevechón.
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5: Es la hora 9:40 minutos.
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0: Vamos hacia adelante con el Juevechón. Saludos para doña Vicky en Reu, le complacemos con Los Conejos, esto se llama El Cerrito de los Amores.

Las 9 de la mañana con 45 minutos, 9:45 en Occidental Estéreo, presentándole el Juevechón. Si usted desea escuchar algún tema musical en Marimba Orquesta, comuníquese a cabina llamándonos al 77 60 34 32, o solicitándonos su tema musical favorito en Marimba Orquesta a través del WhatsApp 42 42 81 80. Puede enviarnos un mensaje o una nota de voz. Con gusto estaremos incluyendo el tema musical que usted desee escuchar en esta mañana del jueves. 9:46, le cuento que las autoridades han indicado que en Guatemala se han registrado 3 temblores en las últimas horas, uno de ellos de magnitud 4.7. 3 temblores han sido registrados por el INSIBUME con epicentro en el Océano Pacífico. La información del INSIBUME detalla que en las últimas horas se han registrado 3 sismos de magnitud superior a 3 con epicentro en el Océano Pacífico. Uno de los temblores ocurrió a las 6:41 horas de este jueves 17 de septiembre con magnitud de 3.2. El epicentro se localizó en el Pacífico mexicano a una profundidad de 33.48 kilómetros. Otro movimiento telúrico ocurrió a las 23:26 horas del miércoles 16 de septiembre con una profundidad de 41.92 kilómetros y magnitud de 4.5. De acuerdo con el reporte, otro sismo fue detectado a las 23:24 horas del miércoles. Esta vez la magnitud alcanzó 4.7. El último recuento del INSIBUME da cuenta que en el 2026, en lo que llevamos de este año 2026, se han registrado 5.775 sismos, de los cuales 142 han sido sensibles. La mayoría de los temblores ha ocurrido en el Océano Pacífico, en la fosa mesoamericana. Así es que ha temblado en nuestro país. Muchas personas pues no han sentido estos temblores, o en algunas regiones no han sido sensibles, y en otras regiones sí han sido sensibles estos temblores que ha registrado el INSIBUME durante las últimas horas. Y es que estamos en Guatemala y nuestro país es muy variado, a pesar de ser un país muy hermoso, muy bello, pues Guatemala también es un país muy, muy sísmico. Así es nuestra Guatemala.

0: 9:51. Canto a mi Guatemala. Y es que estamos en septiembre, estamos en el mes de la patria. Y hablando de Guatemala, cuando triunfa un guatemalteco, pues hay que alegrarse. Cuando algún guatemalteco triunfa dentro o fuera del país. Y en este caso, el entrenador guatemalteco Amarini Villatoro, el día de ayer con su equipo cartaginés, ha clasificado a las semifinales de la Copa Centroamericana, luego de eliminar nada menos y nada más que al Saprissa, con un marcador global de 5-4. Así es que esta clasificación no solo mantiene vivo el sueño de conquistar el título regional para el guatemalteco Amarini Villatoro, sino que también aseguró al equipo costarricense un lugar en la próxima Copa de Campeones de la CONCACAF. Así es que muy bien por Amarini Villatoro, que en algunas partes del partido se vio abajo en el marcador, pero al final de cuentas un marcador global de 5-4 le da el pase a las semifinales de la Copa Centroamericana al dejar fuera nada menos y nada más que al Saprissa de Hernán Medford.
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2: Y un saludo para los fans que se encuentran en Guatemala, México y los Estados Unidos. Luis Carbón, Jordi Elizandro, Convite 25 de diciembre, Jacinto Bog, Francisco Escobar, Sonia Chis,

0: Seguimos acompañándole y complaciéndole en el juevechón del 17 de septiembre. Saludos para Menfil. Está escuchándonos a esta hora ya en Pajapita, en ese calorcito de Pajapita. Para complacerle, aquí están los Internacionales Conejos.
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0: 10 de la mañana, 21 minutos, 10:21 aquí en el Juevechón.
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13: Aquí está el mejor musicón. 10 de la mañana, 27 minutos, 10 con 27.

La canción del amor sincero. Saludos para don Aníbal González y para doña Telma de González. Están escuchándonos en Cantor el Mosquito, acá en San Pedro, Zacatepeques. Nos sugieren el Nortirroyo número 24 de los Internacionales Conejos. Con gusto les complace.

0: amigos de San Pedro Zacatepeques, que se la pasen muy bien.
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3: Seguimos con la alegría, el color, el sabor y la tradición del Juevechón. 10 de la mañana, 45 minutos.

0: música de La Gran Manzana. Las 10 de la mañana, 50 minutos, 10 con 50. Avanzamos con el juevechón agradeciendo su comunicación, dice uno de los mensajes de WhatsApp. Buenos días, Occidental Exteriores. Saludamos aquí de San Isidro, Chamac. Ojalá y puedan tener un gran día. Gracias, muy amable, igualmente. Quiero solicitarles el mix más reciente de la Sonorámica de Guatemala. Muchas gracias, atentamente, Fanny. Saludos, Fanny, allá en San Isidro, Chamac. Aquí está sonando la Sonorámica.
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0: Saludos para Julio Natareno y para su tío Beto. Julio está escuchándonos en Nuevo Progreso y el tío Beto en el Bejucal Catarina. Ahí muy cerquita del río, por ahí. Siempre está en sintonía el tío Beto Natareno en el Bejucal Catarina. Ya en la parte final del turno de esta mañana, complacemos a Raúl, está escuchándonos en Las Delicias Colomba. Complaciendo a Raúl, nos vamos, invitándole a usted a seguir disfrutando de el juevechón de este 17 de septiembre.
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Y para gozar todo el jueves, cada jueves de cada semana, denominado el Juevechón, acá en el máximo poder de la Radio Occidental Estéreo, y así acompañar a nuestra audiencia, pero sobre todo que ustedes la pasen muy bien. Y con las sugerencias musicales que constantemente nos hacen a través del 77 60 34 32, o a través del WhatsApp de la emisora, el 42 42 81 80. Para eso se hizo el Juevechón, para que ustedes gocen, nosotros acompañándoles.

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Seguimos complaciendo el gusto de nuestra audiencia en este juevechón, hoy fecha 17 de septiembre de este 2026. Gracias por la sintonía y que la jornada de trabajo de esta mañana esté resultando agradable con la compañía del juevechón.

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6: Esta mañana es 11 de la mañana con exactos 27 minutos en nuestros estudios, 11 horas con 27 minutos. Sigue la algarabía del Juevechón acá en Occidental Estéreo. Para quienes allá en el Cantón El Mosquito están disfrutando la programación de Occidental Estéreo, seguramente realizando las actividades productivas de la jornada de trabajo de este jueves 17 de septiembre, Juevechón, acompañándoles Occidental Estéreo. Así que vámonos entonces con la ciguanaba y el sombrerón. Saludos amigos y amigas allá en El Mosquito, gracias por la sintonía.

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Las 11 de la mañana con exactos 34 minutos en nuestros estudios. 11 horas con 34 minutos. Aquí está para complacer a quienes están escuchándonos allá en la ciudad de Tapachula y se comunican con nosotros a través del WhatsApp de la emisora, el 42 42 81 80. Recordando a la Gallito, aquí están ellos con su versión propia de La Rajita de Canela.

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Imparable se comporta el auditorio del máximo poder de la radio occidental estéreo al estar en sintonía del juevechón de cada semana acá en el máximo poder de la radio occidental estéreo. Saludos amigos que nos escuchan allá en la cabecera departamental de San Marcos, 7760-3432, el número telefónico utilizado para poder solicitarnos música en esta versión de la 502.

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6: Es la hora 11:45 minutos.
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3: Saludos con él para la familia Benítez allá en la ciudad de Pajapita. Calorzón sabroso, según nos cuentan. Éxitos para ustedes, mis estimados. Gracias por la comunicación a través de nuestro número telefónico 77 60 34 32. Quieren escuchar a los integrantes de la Frailescana. Acá nos vamos con esto titulado Ay Cosita Linda.
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1: Y eso va para todos los albañiles, para que lo gocen. ¿Cómo no? ¿Cómo no? ¿Cómo no?
0: Ahí está dicho para todos los misters albañiles que a esta hora están trabajando, entrándole con ganas. En algunos lugares el sol bastante intenso ahí en la obra donde trabajan, en algunos otros la benevolencia de las nubes hace que el sol no sea tan fuerte. Saludos amigos albañiles, donde quiera que se encuentren, para el maestro constructor Maynor Velázquez, donde quiera que se encuentre también, muy buena mañana, gracias por estar en sintonía del Juevechón. También saludos cordiales para don Rodolfo Vázquez, en algún lugar también ha de estar dirigiendo alguna de las tantas obras.

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saludo muy cordial para nuestros buenos amigos Francisco, Ronnie y Miguel. Dice que están trabajando esta mañana. Eso sí, disfrutando de la programación del máximo poder de la Radio Occidental Estéreo. En algún lugar de San Pedro, Zacatepeque, dicen mis estimadísimos Francisco, Ronnie y Miguel. Gracias por la sintonía. Quieren que disfrutemos de la historia del pastel de Don Miguel.

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0: La programación contagiosa del Juevechón acá en el máximo poder de la radio occidental estéreo para acompañar a toda nuestra audiencia. Y agradeciendo también especialmente la comunicación, ya sea a través de nuestro número telefónico 77 60 34 32, y el WhatsApp de Occidental Estéreo con el número 42 42 81 80. Haremos nuestra pausa comercial y ya regresaremos con más música acá en el máximo poder de la radio Occidental Estéreo. Aprovechamos de una vez para enviar saludos a quienes nos escuchan allá en la 18 avenida de la zona número 5 de la ciudad de San Marcos. Ya vendremos también con la pieza musical que nos han solicitado.
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5: Complaciendo a quienes nos escriben de la curiosa terminación telefónica 0000. Allá en la 18 avenida de la zona número 5 de la ciudad de San Marcos, quieren escuchar esta emblemática pieza. Con todo agrado les complacemos. Las 12 del mediodía con 24 minutos.

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Las 12 del mediodía con exactos 29 minutos en nuestros estudios. 12 del mediodía con 29 minutos. Saludos cordiales para don Gilberto Maldonado, allá en la cabecera departamental de San Marcos. Está disfrutando la programación del máximo poder de la radio. Don Gilberto, qué bueno que el juevechón sea parte de la actividad de cada jueves.

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0: pintadas, eso sí es de problema. Señor, tenga la bondad de decirme dónde queda el departamento de quejas de esta tienda.
1: Aquí, a un lado, señor.
0: Muchas gracias. Señor, ¿es aquí el departamento de quejas?
1: Sí, a la orden.
0: ¿Me puedo quejar?
1: Claro que sí.

0: Florindo.
1: ¿Qué es eso?
0: ¿Sabes una cosa?
1: No lo sé, dime.
0: Que los besos de las mujeres son venenosos.
1: Venenosos, eso es mentira.
0: Ay, chica,

0: nervioso. Es el hombre que lleva. Es muy escandaloso. Capitán, capitán.
1: ¿Qué se le ofrece, soldado?
0: Acabo de descubrir que en este cuartel hay una loca.
1: ¿Y cómo lo ha descubierto?
0: Porque me acaban de abrir mi maletín, me robaron mis pestañas postizas, mi pintura de uñas y mi pintura de labios.

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5: Saludos cordiales para don Armando Citalán, que está como siempre en sintonía del máximo poder de la radio Occidental Estéreo, allá en la comunidad de La Esperanza del municipio del Rodeo, zona costera del departamento de San Marcos. Saludos don Armando para usted y para toda la familia, o para con quienes están compartiendo a esta hora la programación de Occidental Estéreo y la actividad a realizarse en este momento. Don Armando nos ha solicitado música de la Perla Centroamericana, con todo agrado aquí le incluimos y le complacemos esto.

0: 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El ambiente que se genera a través de Occidental Estéreo en la programación de cada jueves denominada el Juevechón es sin lugar a dudas el que ustedes buscan, el que ustedes disfrutan y con el que ustedes también bailan todo el día desde las 5:30 de la mañana hasta las 18 horas. Lo mejor de la Marimba Orquesta y aquí está para seguir complaciendo el gusto de nuestra audiencia, deseándoles buen provecho amigos y amigas, juevechones y juevechonas, donde quiera que se encuentren disfrutando la programación de Occidental Estéreo.
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1: ¿Cómo están ustedes, mis queridos amigos, amigas de todo el occidente del país? Sean ustedes bienvenidas y bienvenidos a un programa más de Clínica La Médica. Gracias por acompañarnos como todas las semanas para poder conocer un poco más sobre lo que es la limpieza de colon, que es nuestra especialidad en Clínica La Médica Xela. Reciban ustedes un cordial saludo de todo el personal de Clínica La Médica Xela y bueno, pues dispónganse en esta media hora de programa para que conozcamos un poco más a profundidad lo que significa la limpieza de colon y los beneficios que tiene para nuestra salud. Vamos a iniciar por recordarles que la limpieza de colon es una necesidad. Todos, pero absolutamente todos, deberíamos de hacernos la limpieza de colon. No solo las personas que están padeciendo de una mala digestión, digestión en general, que están padeciendo de diarreas, que padecen de estreñimiento, no. Lo que sucede es de que cuando nosotros tenemos ese tipo de problemas, que se nos inflama el estómago, que muchos gases, que lo que comemos nos hace daño, entonces pensamos en el colon, pensamos en el estómago, porque así es como lo manifestamos, pero es el colon realmente el que nos está dando problemas. Pues bien, pues allí es donde nosotros pensamos en el colon, pero en ningún momento en el transcurso de nuestra vida pensamos en el daño que le está causando el colon intoxicado al resto de órganos de nuestro cuerpo. Y es que, vean, es simple, el colon cuando está intoxicado puede provocar más de 300 enfermedades. Hay unos estudios de universidades de Estados Unidos y de Europa que nos dicen que más del 95% de las enfermedades que sufrimos los humanos en el mundo, óigase bien, los humanos en el mundo, no solo los guatemaltecos, son provocadas por el colon intoxicado, el colon enfermo. Enfermedades como, por ejemplo, y que nunca las relacionamos con el colon, por ejemplo, dolores de cabeza. ¿Usted está padeciendo de dolores de cabeza que no tienen ninguna justificación o explicación? Seguramente es su colon. ¿Usted está padeciendo de manchas en el rostro, alergias en el cuerpo, mal aliento, acné, rosácea? Todo esto es provocado por el colon intoxicado. Entonces no cometa el error que comete mucha gente. Bueno, pues tienen acné, es solo un ejemplo. Puede ser también las manchas en el rostro, puede ser las alergias. Bueno, pues lo que hacen es inmediatamente compran, ven en internet, cremas caras, lociones, jabones, van a la farmacia a ver qué les recetan, pero las utilizan y no tienen ningún resultado positivo. Y es lógico, ¿por qué? Porque el problema se está manifestando en la piel, pero la causa de ese problema es adentro de nuestro cuerpo, en nuestro colon, allí es donde está el problema. 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Usted

0: Llame a la hora que quiera, que con mucho gusto vamos a atenderle. Ahora, hay algo muy importante. Si usted está pensando, le está poniendo atención al programa, a lo que estamos platicando, porque usted está mala o usted está malo, mi hermano, mi amigo. Pero ya se dio cuenta que en su familia, la mayoría de miembros de su familia padecen del colon. Seguramente ya. Y más en este caso son las mamás las que se dan cuenta de todo esto, porque uno de hombre como que se despreocupa un poquito de esto, está uno preocupado en las cuestiones de su trabajo y cosas por el estilo. Pero en cambio las mamás están atentas a todo esto. Dígame usted señora que me está escuchando, ¿sus hijas padecen de estreñimiento? ¿Sus hijas padecen de diarrea? ¿Sus papás? ¿Sus hermanas? ¿Sus hermanos? ¿Sus hijos? ¿Sus nueras? ¿Sus yernos? Vean, igual que los estudios que nos dicen que más del 95% de las enfermedades que sufrimos los humanos en el mundo son provocadas por el colon, igualmente hay otro estudio que nos demuestra que 9 de cada 10 personas padecen de estreñimiento. ¿Qué quiere decir esto? Que en su familia, no solo usted, también un gran número de miembros de su familia están padeciendo del colon. Y lo que les decía es que cuando hablamos del colon enfermo, que necesita hacerse la limpieza de colon, no hablamos solo lo que dije, las manchas en el rostro, las alergias, las picazones, el mal aliento, el acné, la rosácea, no. Fíjense que hay síntomas tan peculiares, pero que no, nunca los relacionamos con el colon. Por ejemplo, todas las personas, oiga esto, todas las personas que padecen del colon también padecen de cansancio crónico. ¿Qué es esto? Vean, a la clínica llegan el 99% de los pacientes que nos visitan en la clínica, nos manifiestan, doctor, ¿podría hacerme el favor de examinarme al momento del examen que les hacemos? Doctor, ¿podría hacerme el favor de examinarme y recetarme unas vitaminas porque viera que me siento cansado, sin ganas de ir a trabajar, me siento sin ánimo, sin energía? Y les hacemos la evaluación médica y resulta que están bien de todo. Sus análisis están bien. ¿Qué es entonces? Es el colon intoxicado el que está provocando ese problema, el cansancio crónico. Igualmente, el colon también afecta los nervios, altera los nervios. Usted está padeciendo del colon y seguramente tiene los nervios alterados. Seguramente le cuesta conciliar el sueño, le está padeciendo de insomnio. Se despierta a medianoche a pensar cosas, ya no puede dormir y al día siguiente todo el día con sueño. Esto provocado por el colon. Y no digamos cuando hablamos de que a los pacientes que padecen del colon se les inflama el estómago, muchos gases, lo que comen les hace daño. Estreñimiento. El estreñimiento trae las hemorroides. Vean, voy a comentarles un poco esto, bueno, y voy a aprovechar para contarles, ya lo hice en el programa anterior, contarles que estamos haciendo en vivos todos los días a través de TikTok, en vivos de 1 hora aproximadamente, donde comentamos, hablamos o respondemos más bien las preguntas que las personas que se conectan y que nos siguen nos hacen. Y bueno, pues entre estas preguntas que nos hacen constantemente, nos preguntan si las hemorroides las podemos curar con la limpieza de colon, y la respuesta es sí. Lo único es que tenemos que seguir el procedimiento. ¿Y cuál es el procedimiento a seguir? Que primero hay que quitar el estreñimiento. ¿Por qué? Porque el estreñimiento es la causa de las hemorroides. Usted tiene dolor, ardor, picazón, sangrado en el ano. Estos son hemorroides. Pero estas no salieron así por así, que de manera natural resultaron. No, no, no, no. Esto es provocado por la fuerza que hacemos cuando tratamos de defecar, cuando tratamos de evacuar nuestro intestino, cuando vamos a hacer popó al baño, hacemos fuerza. Esa fuerza que hacemos hace que las venas hemorroidales se inflamen. Y eso es lo que provoca, bueno, pues las hemorroides inflamadas provocan dolor, ardor, picazón y hasta sangrado en el ano. Por eso la importancia. No cometa el error de ir a la farmacia o buscar ayuda, pero usted solo lo que quiere es una cremita, unas pastillitas para tratar de desinflamar sus hemorroides. No, está cometiendo un gran error, porque esto se va a convertir en un círculo vicioso. Usted se aplica una cremita, se toma unas pastillas y va a sentir alivio. Pero después, como no ha quitado el estreñimiento, le van a dar ganas de ir al baño, va a pujar y nuevamente se le inflaman las hemorroides y nuevamente el dolor, el ardor, la picazón, el sangrado. Por eso, en todas las enfermedades, en toditita las enfermedades, nosotros recomendamos que primero deberíamos de tratar la causa. Por supuesto, hay que darle tratamiento también a los síntomas, porque en una gastritis, por ejemplo, usted tiene gastritis y hay que darle medicamento para el ardor, el dolor, el fuego que siente en el estómago, el reflujo. Hay que darle tratamiento. Pero también tenemos que hacer cambios en nuestra dieta, porque puede ser que esa gastritis sea causada por malos hábitos de alimentación, que usted se salta las comidas. A veces desayuna, a veces no, a veces almuerza, a veces no. Eso causa gastritis. Comer a deshoras. Hoy almorzó a las 12:30, mañana a las 2 de la tarde, el otro día a las 4, el otro día no almorzó. Eso causa gastritis. Comidas irritantes, el chile, el café, el chocolate, las aguas gaseosas, la comida grasosa, el cigarro, el alcohol, los energizantes, esto causa gastritis. Bueno, pues entonces, ¿qué es lo que tenemos que hacer? Hacer cambios en nuestra dieta. No nos saltemos las comidas, tratemos de comer a nuestras horas, evitemos las comidas irritantes. Pero esos consejos nosotros se los vamos a dar para que usted haga cambios en su dieta y de esa forma ayude a eliminar la gastritis que le está afectando. Pero la gastritis también puede ser de origen nervioso. Usted tiene muchos problemas, muchas preocupaciones, se enoja constantemente. Esa gastritis puede ser de origen nervioso. ¿Qué hay que hacer entonces? Darle tratamiento a la causa, es decir, a sus nervios. Darle consejos para que cambie la parte emocional, en lo posible cambiar la parte emocional para estar bien de la gastritis. Pero hay una tercera causa, y aprovecho para mencionarlo. Esa tercera causa es Helicobacter pylori, la bacteria. La bacteria Helicobacter pylori, vean, esto provoca gastritis crónica. Años de gastritis, no se cura con nada. ¿Por qué? Porque la bacteria está feliz de la vida en su estómago, alojada en la mucosa gástrica, feliz de la vida. ¿Qué tenemos que hacer entonces? Darle tratamiento para eliminar la bacteria Helicobacter. 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Vamos a eliminar la gastritis porque estamos eliminando las causas. Así que ya lo saben, tenemos que seguir esos pasos. Entonces yo les decía de que para tratar cualquier enfermedad, y cualquiera es cualquiera, cualquier enfermedad, primero, hagamos la limpieza de colon. ¿Usted tiene quistes en los ovarios? Hagamos la limpieza de colon y le damos tratamiento a sus quistes. Y se le van a eliminar los quistes. ¿Usted tiene la próstata inflamada? Hagamos la limpieza de colon. Así el tratamiento que va a seguir para su próstata inflamada le va a funcionar al 100%, porque su organismo va a estar totalmente desintoxicado. Es que vieran, esto es lo bonito de la limpieza de colon. Y por eso decía al principio del programa que todos, pero absolutamente todos, deberíamos de hacernos la limpieza de colon. ¿Por qué? Porque hemos estado hablando de las personas que ya padecen de más de 300 enfermedades y que a través de la limpieza de colon les vamos a ayudar para eliminarlos. Eliminar esas enfermedades, ayudarles a que se desintoxique su organismo y a que el medicamento que están tomando les funcione al 100%. Pero también están las personas que de alguna manera no sufren, no padecen del colon. Dicen, la gente llega a la clínica y dicen, pero mire doctor, yo vengo a hacerme la limpieza de colon porque usted dice que es necesario hacerlo, pero yo no padezco de diarreas, no padezco de estreñimiento, no tengo ninguna molestia, tengo energía, tengo ánimo, es decir, yo no padezco de nada. Perfecto. Usted que no padece de nada, usted es quien principalmente debería de hacerse la limpieza de colon. ¿Por qué? Porque va a prevenir más de 300 enfermedades. Es que eso es lo bonito de la limpieza de colon. Yo lo digo siempre, el colon es el órgano más importante de nuestro organismo. Más incluso que el cerebro, que el corazón, pero es al que menos atención le ponemos. Y es que el colon no se da solo esto. Bueno, hay problemas que no son para tratar de manera sencilla, de manera simple, sino que hay que atacarlo a través de la causa, que es lo que estoy hablando en este momento. Como por ejemplo, el colon irritable, el síndrome de colon irritable. Muchísimas personas ya tienen el diagnóstico, ¿sí? Ya tienen el diagnóstico. Tienen distensión abdominal, muchos gases, lo que comen les hace daño, ruidero de tripas, decimos en buen chapín. Tienen episodios que hay días cuando van al baño, van a defecar, días en que están estreñidos, días en que están con diarrea. Es decir, a veces duro, a veces aguado. Esto es el principal síntoma del colon irritable. Bueno, pues esto tiene muchísimo que ver con la parte emocional. El síndrome de colon irritable tiene que ver con la parte emocional. Hay una conexión, pero directa del cerebro con el colon. Así como lo escuchan. Imagínense ustedes, tienen una entrevista de trabajo. Hoy le van a pedir a la patoja que les gusta que sea su novia. hoy van a firmar, ojalá no, ¿verdad? Hoy van a firmar el divorcio. Bueno, pues esos nervios, esa preocupación hace que les dé diarrea. Esos problemas hace que en algún momento también les provoque estreñimiento. Y eso es el síndrome de colon irritable. ¿Qué tenemos que hacer entonces? Tenemos que darle tratamiento a sus nervios. Pero indudablemente hay que hacer la limpieza de colon. Con esto usted va a mejorar. Pero va a mejorar como darle la vuelta a un calcetín, así de veras. 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Ahora, ¿por qué se intoxica? ¿Por qué hablamos de un colon intoxicado? ¿Cuándo se intoxica el colon? Bueno, pues el colon se empieza a intoxicar desde que somos niños, bebés prácticamente. Cuando empezamos a consumir alimentos sólidos, ya empezamos a comer grasas, ya empezamos a comer harinas, vamos creciendo azúcares, vamos creciendo y la situación se complica, porque entonces ya comemos de todo, comidas típicas guatemaltecas que son tan sabrosas, pero son muy grasosas, llevan harinas, en fin. Y esto empieza a afectar nuestro colon desde niños, como les decía. Empieza a afectar nuestro colon. Empezamos que nos encantan las pizzas, que nos encantan las hamburguesas. Y ¡ay Dios! La comida chatarra, mis amigas, mis amigos, es un grave problema para nuestro organismo. No solo para el colon, para todo nuestro organismo. Pues bien, pues entonces se empieza a acumular una especie de sarro, una capa gruesa de suciedad en las paredes del colon. Y esa suciedad, las 24 horas del día están liberando toxinas. Las heces, el popó, son solo toxinas. Pues esas toxinas se van para la sangre. Su organismo se está autointoxicando. O sea, su mismo organismo intoxica, un órgano intoxica a los demás, en este caso el colon, está intoxicando la sangre. Usted no se ha hecho la limpieza de colon, entonces usted tiene la sangre totalmente sucia, intoxicada. Y esa sangre, oiga, es que aquí va el problema, esa sangre intoxicada le está llegando al cerebro, a la vista, al corazón, a los pulmones, al hígado, al vaso, al páncreas, a los riñones, a todos los órganos le está llegando. Por eso es que se le están olvidando las cosas. Por eso es que le diagnosticaron hígado graso. Por eso es que tiene quistes en los ovarios, la próstata inflamada. Por eso es la gastritis. Por eso su páncreas, que es la fábrica de insulina. La insulina es la hormona que regula el azúcar en nuestra sangre. Bueno, pues su páncreas ya no funciona bien. Entonces, ¿qué pasa? Ya se vuelve usted diabético o resistente a la insulina. Así como lo oye, empieza a subir de peso. Esa es otra cosa. Se empieza a sentir cansado, lo que hablábamos antes. Le cuesta ir al baño. Y ese problema le provoca las hemorroides. Entonces, esa sangre intoxicada es lo que le está provocando todas las enfermedades que estamos hablando. ¿Qué tenemos que hacer entonces? 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No, en absoluto. 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Ahí vamos a ver cómo está su cerebro, la vista, el corazón, los pulmones, el hígado, el bazo, el páncreas, los riñones. Vamos a medirle el azúcar, vamos a medir su presión. Todo lo vamos a ver en ese examen. Y le vamos a dar una receta para lo que esté malo. Le vamos a dejar medicamento, que por cierto son medicamentos 100% de origen natural, fabricados en el extranjero. Trabajamos con medicamentos 100% de origen natural, fabricados en Alemania, Francia, España y la India. 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No, no, no. 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
8: Es la hora 13:47 minutos.
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1: Muy feliz tarde y buen provecho. Siga disfrutando el sabor de lo nuestro. La comida ahí en la casa está deliciosa. La música aquí al estilo de Juevechón con Marimba Orquesta. Que tengan ustedes buena tarde, buen provecho.

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1: 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Les acompañamos y decimos El Sabor de lo Nuestro porque estamos seguros que todos los días en la casa, por sencilla que sea la comida, ha sido preparada y tiene el verdadero sabor de la cocina checana, de las bisabuelas, abuelas, de mamá, y eso que nos gusta es para chuparnos los dedos. Feliz tarde, y en cuanto a la música, nada tenemos que agregar porque esta es la combinación perfecta. Buena comida, buena música, con las buenas marimbas que desde Guatemala le cantan al mundo. Saludos a través de Occidental Estéreo con el programa El Sabor de lo Nuestro.

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haya resultado con profundas satisfacciones y que se diga se tiene la satisfacción del deber cumplido. Internacionales Conejos, deseando para ustedes muy feliz tarde, buen provecho. Bienvenidos a este espacio, tal como lo dice Werner Orozco siempre. Bienvenidos al programa de los Conejos y sigan ustedes disfrutando, sigan solicitando sus temas musicales. Internacionales Conejos, bajo la dirección de Werner Orozco y los hermanos Orozco Juárez. Pero la gerencia de los Internacionales Conejos, a cargo de doña Tonita Juárez también, presentándoles su saludo en esta hora meridional, deseando que se siga disfrutando la dicha de vivir. La gerencia de los Conejos siempre agradece a todas las instituciones que contratan los servicios de los Conejos y también agradece la sintonía que dispensan a este programa de alegría total. Saludos, buena tarde, buen provecho, es la hora del almuerzo, deguste usted el sabor de lo nuestro y el sonido de nuestras marimbas. Las líneas bíblicas nos dicen para este momento, el encargo de doña Tonita Juárez siempre es. Y ahora dice, qué alegría para los que siguen el consejo de Dios y que no siguen el consejo de los malos, ni andan con los pecadores, ni se juntan con los burlones. Qué alegría para los que no siguen el consejo de los malos y siguen el consejo divino de Dios. Buena tarde, buen provecho.

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Así es, el programa de los Internacionales Conejos a través de Occidental Estéreo es parte del Juevechón, el espacio radial que presentamos a ustedes. Pero en la hora del almuerzo, el sabor de lo nuestro, con temas musicales agradables, los Internacionales Conejos también interpretan los temas musicales de antaño, de hoy y de siempre. Los Internacionales Conejos durante 140 años han paseado el arte musical sanpedrano y guatemalteco a través de las ondas etéreas y de sus diferentes presentaciones, tanto aquí en San Pedro y San Marcos, en los municipios de la meseta central, en el altiplano marquense y en la zona costera. Los Internacionales Conejos por algo siguen siendo los embajadores del arte musical guatemalteco. Internacionales Conejos, bajo la dirección de Werner Orozco y los hermanos Orozco Juárez. Cuando aparecen en los escenarios, se corre el telón y ahí están las pantallas gigantes, ahí está el instrumental, las marimbas de los conejos, ahí están ellos, los ejecutantes, y el show de luces, el show de niebla de colores, hace que el ambiente se convierta en un espacio, un tiempo de verdadera alegría. De esa cuenta, tal como dice Werner, usted le dice adiós a la tristeza cuando aparecen los conejos con su cargamento musical. Gracias por sintonizarnos, feliz tarde, buen provecho. Y estos son los ritmos de los Internacionales Jueves, Juevechón, en Occidental Estéreo.

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El sabor de lo nuestro a través de Occidental Estéreo y la franja de 30 minutos de 2 a 2 y media de la tarde es con música exclusiva de los Internacionales Conejos, que desde años atrás, cuando don Rubén Orozco López fue el director, el gerente de los Internacionales Conejos, se instituyó este programa. La gerencia en la actualidad lo sigue haciendo y de esta cuenta la memoria de don Rubén está latente en todos los integrantes de los Conejos y en el auditorio en general. Doña Tonita Juárez, los Internacionales Conejos, la familia Orozco Juárez, agradecen esa preferencia a la música de los Conejos y por supuesto también agradecen a las instituciones educativas, culturales, deportivas que contratan los servicios de los Internacionales Conejos para llevar alegría a su comunidad. Feliz tarde y ahora las líneas bíblicas que son el alimento espiritual para todos nosotros los seres humanos. Es el encargo de doña Tonita Juárez. Ahora el salmista nos enseña esto: pues el Señor cuida el sendero de los justos, pero la senda de los malos lleva a la destrucción. Bendito Dios, que Él nos guía por la senda del bien. Feliz tarde y mañana otra vez estaremos con ustedes para seguir acompañándoles con el sabor de lo nuestro, pero esta media hora de 2 a 2 y media de la tarde con los Internacionales Conejos.

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4: Es la hora del almuerzo, buen provecho, estamos acompañándole con el mensaje musical marimbístico El Sabor de lo Nuestro. Cuando la marimba está triste, nos pone una luz enrojecida en la mitad del pecho. Niebla en los ojos, es la marimba que huele a veladora y margaritas amarillas, a día de difuntos y santo entierro. Buenas tardes, El Sabor de lo Nuestro es también el sonido de lo nuestro.

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1: La marimba nos hace sentir más identificados con nuestro país, porque esta es la patria de la marimba, y la marimba es el símbolo musical de nuestra nacionalidad. La marimba canta loores a la patria en cada aniversario de nuestra independencia nacional. Saludos, muy feliz tarde. Seguimos acompañándoles con el sabor de lo nuestro. El sabor de lo nuestro está en la mesa. El sonido de lo nuestro aquí en Occidental Estéreo, el máximo poder de la...

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2: Y la marimba es nuestro instrumento, es el instrumento sonoro que le canta al mundo gracias a la virtud y la agilidad de sus ejecutantes. Marimba, sonoridad majestuosa, telúrica y agreste. Sonar tambores y chirimías, hacer rogaciones al corazón del cielo y al corazón de la tierra, porque es el árbol que al morir se vuelve música, fiesta para el corazón y para el espíritu. Eso es lo que hablamos de nuestra marimba.

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6: Es la hora 15:44.
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0: ¿Cuá?
1: Sí, muy bueno. Gracias por abrir tu corazón. Me impacta tu capacidad de permitirnos llegar allá a lo más profundo de tu corazón, porque no tenés miedo, ni pena, ni vergüenza de contar cosas que hiciste mal. Eso creo que nos hace falta a los pastores un poco.
0: Claro.
1: Mostrarnos vulnerables, mostrarnos, hey, yo también metí la pata y me costó caro. Eso es muy
0: Bueno, yo
1: bueno.
0: siempre he querido ser así, porque entre más auténtico yo sea, más puedo ser yo.
1: Y más permitís que la gente se acerque, porque quizás dice, no,
0: Claro.
1: este no me puedo ni pasar la mano a este hombre, porque,
0: No.
1: claro, porque creas una distancia entre la gente. Y qué bueno sería que los pastores hagamos eso más seguido. Hablemos desde el púlpito de nuestras luchas, nuestros problemas, nuestros dolores. Porque a veces solamente estamos hablando y la gente dice, wow, este pastor, ¿será que come? ¿Será que duerme? ¿Verdad? Como que te
0: Sí,
1: ven así
0: sí,
1: como una cosa
0: sí.
1: y en realidad,
0: Es un error de percepción.
1: es un error, ¿no?
0: Sí, porque cuando se inclinaron ante Pedro o ante
1: Sí.
0: Pablo, los levantó
1: Rápido.
0: inmediatamente, rápido. No es a mí, no soy
1: No
0: yo.
1: te confundas.
0: Y todos tenemos esa tendencia a querernos confundir. Por eso muchas veces cuando me preguntan, ¿y cómo lo presentamos? Yo me quito cualquier título y le digo, el esposo de Helen y el papá de Daniel y Esteban.
1: Yo le digo siervo de Dios,
0: Sí.
1: esposo, padre, abuelo
0: Eso.
1: y pastor.
0: Punto.
1: En ese orden le digo
0: Dale,
1: así, así
0: dale, me
1: está.
0: parece hermosísimo.
1: Sí.
0: Y la gente se sorprende, de
1: Sí.
0: verdad, me dice. Digo,
1: Sí.
0: sí. Y se emocionan.
1: Sí.
0: Se emocionan porque una forma de impresionar al otro es a partir de tu título.
1: Sí.
0: Y Pablo dijo, basura.
1: Sí. Uy, cierto, ¿te acordás?
0: Sí, basura.
1: Basura.
0: Sí.
1: Ah, eso va del tema que queremos hablar hoy.
0: Dale.
1: Me hiciste una introducción increíble al estilo Sixto Porras de Enfoque de la Familia. Eso está muy bueno. Queremos hablar acerca de la transición. Yo creo que acá tenemos un grave problema en los pastores. Porque después de trabajar varios años en el ministerio, no sé, nos llegamos a pensar que sin nosotros el mundo va a parar de girar. Y que yo me voy el día que ya no esté aquí, bueno, pobrecitos, no sé qué van a hacer sin mí. Y nos cuesta pensar en un sucesor. No planificamos eso porque tenemos el síndrome del líder eterno metido adentro. Pensamos que nunca vamos a morir, que nunca nos va a fallar quizás no sé, el pensamiento, que la lengua siempre va a estar allí. Y no pensamos, Sixto, que es una realidad que estamos de paso. Y llegamos a los 60, a los 70, y nos tomó esa edad desprevenidos, sin haber preparado a la gente que va a tomar todo eso que vos preparaste. Por eso en el mundo secular las empresas no subsisten más de 30, 40 años. Muere el líder, muere la empresa. Son pocas las empresas generacionales y son pocos los ministerios generacionales, porque cuando muere el pastor, muere la visión. Se la lleva al cajón.
0: Claro, y es triste, ¿ah?
1: Muy
0: Es triste.
1: triste.
0: Pensar en la sucesión y en la transición no es fácil porque todos queremos sentirnos útiles, importantes y necesarios, ¿sí?
1: Nadie quiere sentirse material de descarte, ¿verdad?
0: No, no. Y esa es una mala interpretación de la sucesión.
1: A ver, explícame eso.
0: Porque la sucesión no significa que el que está entregando la autoridad o la responsabilidad queda en la nada o se va a la nada. No. Las culturas antiguas honran los años, honran los años
1: Claro.
0: grandes. Son los miembros de junta directiva, son las posiciones de asesoría, de acompañar a la nueva generación. Entonces, la sucesión implica una definición primero de qué yo voy a hacer cuando traslade mi responsabilidad a la nueva
1: O sea
0: generación.
1: que antes de pensar en un sucesor,
0: Ajá.
1: tengo que pensar qué voy a hacer conmigo mismo.
0: Si yo no pienso qué voy a hacer conmigo mismo, voy a ser un estorbo. Si yo no pienso qué voy a hacer conmigo mismo, no lo voy a soltar.
1: O
0: Si
1: sea
0: yo,
1: que suelto, pero no lo suelto.
0: claro.
1: Sí, Tomás Sixto, te entrego este barco, pero yo sigo con el
0: Claro.
1: volante chiquito al fondo.
0: Sí. O la otra situación, y esto le pasó a un amigo mío. el plan.

0: La sucesión, él venía en un concepto de sucesión, de soltar, entregar, dejarlo todo. Pero él no planeó qué iba a hacer. Y se deprimió. Uh-huh. Y él dijo, yo me voy a ir de vacaciones. Cuando yo venga, tú pones tu rótulo, tu nombre en mi oficina, el de tu esposa en la oficina de mi esposa. Cuando vengamos, todo ya va a estar a cargo de ustedes. Pero no definió lo que él iba a hacer.
1: Ok.
0: Cierto. Y un día me lo habló, un día me lo habló y me lo dijo, Sixto, estoy deprimido, estoy desorientado, estoy desubicado, porque yo amo lo que hago, a mí me apasiona lo que hago y tengo energía. Mm. Entonces, la sucesión no comienza con pensar en quién va a tomar mi lugar. Mm. En realidad tú dijiste, cuando hablábamos del tema, un concepto hermosísimo y es... una transición permanente.
1: Sí.
0: ¿Definilo? Sí.
1: A mí me impactó mucho este pensamiento. Uh-huh. Lo hablamos con Seba, que nosotros pastoreamos juntos. Predico yo un domingo y predica él el otro. Después predica mi nuera, y así por ahí va mi hija, y vamos turnándonos. Y algo que me llamó la atención, que sin querer lo hemos desarrollado, es el hecho de que la gente no se fijara solamente en una persona. Ojo, hablando de pastor, tú puedes ser el líder principal de la iglesia y no estar predicando siempre. Nosotros pensamos que ser pastor principal de una congregación, porque alguien tiene que tener la autoridad para definir las cosas. Pero nosotros pensamos que porque yo soy el líder principal, yo soy dueño absoluto del púlpito. Y yo no delego nada, yo controlo todo, estoy en todos los departamentos como un pulpo metido. Y el día que tú eres indispensable, no sirves para nada. O sea que tú jamás debieras ser indispensable. Porque si yo
0: ese es el secreto de un buen líder, no ser indispensable.
1: No, porque si tú eres indispensable, sin ti la máquina no funciona.
0: Claro.
1: No pensar una transición, sino que vamos corriendo juntos.
0: Y siempre estamos levantando a otros.
1: Todos vamos corriendo juntos. No es que se ve una figura que sobresalta. Primero porque eso es peligroso para mí. Porque rápido caigo en el muy pocos hombres y te los puedo contar con los dedos de media mano. Que supieron manejar ese éxito ministerial, si se puede llamar éxito. Correctamente.
0: Definamos ahí éxito ministerial.
1: Cumplir con el propósito asignado por Dios hasta el final de mis días.
0: Ok. Éxito ministerial es hacer que el ministerio al que Dios me llamó corra sin que yo sea indispensable.
1: Sí.
0: Mientras levanto a otros para que caminando juntos todos construyamos. Eso es éxito y no hacerlo centrado en mí.
2: 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Continuemos.
1: Hoy está muy de moda el concepto piramidal invertido. La pirámide es así, ¿verdad? Tiene tres lados. Y nosotros le dimos vuelta a la pirámide. Hicimos así, este vértice para abajo y este lado arriba. Entonces todo cae sobre un
0: una
1: vértice,
0: persona.
1: Dice,
0: sí.
1: ¿Ok? Sobre una parte. Tendría que ser al revés. Entonces ponemos aquí en este lugar, en la base, cinco ministerios. Tenemos un apóstol, tenemos un profeta, tenemos un evangelista, tenemos un pastor, tenemos un maestro. ¿Quién predica este fin de semana? No sé, no importa, porque a mí Dios me habla a través del quien que hable, hay que esté ahí hablando. Pero nosotros en un momento hemos llegado a pensar de que si yo no predico, Dios no habla.
0: Wow, error.
1: Error.
0: Ah, esto me lleva a pensar en el síndrome del líder. El líder, digamos, en el ministerio, vamos a hablar de algunos de estos. Uno, en el ministerio usted Dios lo llama, si usted es un fundador, usted levanta aquello, lo levanta, Dios le permite ver el fruto, crece, usted se vuelve importante, de repente viene la traición, viene las amenazas, usted las supera, y cuando aquello crece, usted corre el primer peligro. El primer peligro es sentirse dueño de ese reino.
1: Ahí está.
0: No lo vas a entregar, exacto, no vas a hacer plan de sucesión. Nada. Ni siquiera vas a hablar del tema, porque te amenaza tu propiedad.
1: Claro.
0: Perdón, la iglesia no es su propiedad ni mi propiedad. Si en la iglesia se sabe de que todo gira alrededor de mí y todo ocurre por mí y todo pasa por mí, finanzas, liderazgo, todo.
1: Eso es peligroso.
0: Es peligroso.
1: Muy peligroso.
0: En derecho decimos que la división de poderes entre los diferentes poderes, el ejecutivo, el judicial, el legislativo, genera frenos y contrapesos.
1: Claro.
0: Tienen que haber en iglesia frenos y contrapesos para que haya equilibrio. Entonces, el primer síndrome que todos vamos a enfrentar, a mí me pasó. Yo fundé Enfoque a la Familia Costa Rica y desarrollé mucho del trabajo de español. Y en algún momento yo tuve ese sentimiento. Y Dios me dijo, no, esto es mío.
1: Wow.
0: ¿Estás dispuesto a renunciar?
1: Claro.
0: ¿Estás dispuesto a entregarlo? Sí, Señor. Y ahí tuve que morir a ese sentimiento. Entonces ayudé a que otros crezcan. He ayudado a que otros crezcan.
1: Claro.
0: ¿Sí? Entonces el primer síndrome es que yo no puedo sentirme dueño, porque entonces me idolatro a mí mismo y centro todo alrededor de mí. Entonces yo tengo que tener cuidado. El segundo elemento en el liderazgo es que afloran nuestros complejos y miedos. Entonces, este complejo de o superioridad o inferioridad, o yo me siento superior, como tú dices, nada ocurre si yo no estoy.
1: Claro.
0: Esto camina porque yo estoy, un complejo de superioridad, o un complejo de inferioridad, disfrazo mi complejo de inferioridad por alrededor de una posición.
1: Claro.
0: Lo que estoy trabajando por dentro es el manejo de mis inseguridades. Entonces yo tengo que entender que el liderazgo, como las crisis, como una familia, como todo, ayuda a sacar a flor de piel las luchas internas.
1: Wow, muy bueno.
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tengan buena tarde y en el espacio de entre la siesta y el cafecito de hoy jueves, seguimos con el juevechón. Deseándole a usted lo mejor en esta tarde y presentándole los ritmos alegres en Marimba Orquesta. Usted nos puede llamar al 77-60-34-32 para solicitarnos algún tema musical en Marimba Orquesta. Con gusto le complaceremos o puede hacerlo a través del WhatsApp 42-42-81-80. Y estamos con todo gusto prestos a complacerles, acompañarles y saludarles en esta tarde del jueves. Radio Occidental Estéreo y el Juevechón.

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Estamos en las 4 de la tarde con 34 minutos. Gracias a ustedes que ya se comunican la tarde de hoy a cabina a través del 77 60 34 32 o vía WhatsApp. Dice uno de los mensajes: buenas tardes, les saludo desde Coatepeque. Me puede complacer con Amor de Padre de los Conejos. Atentamente, Obdulio Alvarado, escuchando aquí en Condado Roma, Coatepeque. Saludos, Obdulio, en Condado Roma, Coatepeque. Aquí está la canción.

0: de San Pedro, Zacatepeques. Que se la pase muy bien.
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6: Continuamos complaciendo a nuestros oyentes que se comunican la tarde de hoy a cabina solicitándonos algún tema musical en Marimba Orquesta. Saludos para Joaquín Domínguez, Quincho Domínguez, allá en San Cristóbal. Cucho nos está escuchando a esta hora de la tarde. Gracias, Quincho, por escucharnos. Me imagino que está nubladita la tarde a esta hora allá en San Cristóbal. Cucho. Complaciendo, aquí está la cororeteada.
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0: Las 4 de la tarde, 46 minutos, estamos acompañándole con el juevechón de este 17 de septiembre, deseándole a usted una bonita tarde y agradeciéndole por su sintonía. Gracias por comunicarse al 77 60 34 32 y al WhatsApp 42 42 81 80. De los mensajes de WhatsApp, dice uno: buenas tardes, le saludo. Ah, bueno, este ya lo leímos. Aquí está este otro que dice: hola, buenas tardes, señor locutor, le mando un saludo, gracias. También quisiera mandar un saludo a la familia López Gordillo, que vive en la colonia Los Ángeles, desde Tapachula, Chiapas. Me complace con la canción Casa en el Aire, de Fidel Funes. Por su amable atención, gracias, que pase bonita tarde. Saludos. Igualmente, saludos para la familia López Gordillo, en la colonia Los Ángeles, Tapachula, Chiapas. Allá están escuchando el juevechón. Aquí está Fidel Funes para complacerles con mucho gusto. Esto se llama Una Casa en el Aire.
1: Y ahora, Fidel Funes, ¿sí?

0: Y seguimos complaciendo a nuestros oyentes que se comunican la tarde de hoy a través del 7760-3432 o a través del WhatsApp 4242-8180. Saludos. Saludos para Flor Alejandra, está escuchándonos acá en San Pedro Zacatepeques. Quiere escuchar este mix ranchero de la Sonorámica. Con gusto le complacemos.
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3: De la tarde, 4 minutos, 17 con 4. Ya entramos a la última hora del jueves.

Vamos con la alegría musical de hoy jueves. Líder Occidental Estéreo presentándole las mejores marimbas orquestas de nuestro país. 5 de la tarde, 7 minutos, 17 con 7.

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0: Saludos para Modesto González, escuchándonos en la zona 1 de San Pedro. Nos solicita música de la Gran Continental. Esto se llama Que Viva el Amor.
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Las 5 de la tarde, 28 minutos, 17 horas con 28 minutos. Seguimos complaciendo en esta tarde en la presentación del Juevechón. Saludos para Rigo Chilel allá en El Tumbador. Nos solicita este tema musical con Fidel Funes.

0: música, prende esa música. Maestro Chuchaflaca, otra vez. ¿Qué es lo que pasa con esa banda, maestro?
1: Otra vez me pregunta lo mismo. Ya van dos veces con esta. Pasa es que la banda está...

Ya transcurren 31 minutos de las 5 de la tarde ya. Estamos en la última media hora de el juevechón, acompañándole a usted que le gusta escuchar la música en Marimba Orquesta. Estos temas musicales que puede solicitar a través del 7760-3432 y con gusto estaremos complaciéndole. También lo puede hacer a través del WhatsApp 42 42 81 80, un mensaje, una nota de voz y con gusto estaremos complaciéndole en esta tarde de jueves, ya en lo último del juevechón, la última media hora del juevechón.

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6: Es la hora 17:47 minutos.
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0: seguimos acompañando, saludando y complaciendo a nuestro auditorio especial y de ambiente.
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0: Esto es para complacer a Rogelio en San Pablo. Música de Francis y su marimba orquesta.
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0: Con la misma alegría que inicia el juevechón, así también. Con esa misma alegría nos vamos, despedimos el juevechón. Agradeciendo a cada uno de ustedes su sintonía en este 17 de septiembre. Deseamos una feliz noche, buen descanso el próximo jueves. No se pierda otro desfile musical de las mejores marimbas orquestas de nuestra Guatemala. Cerramos el juevechón con los hermanos Núñez y la abeja miope.
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